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Wanacheka Argentina. Amebaki akishanga Emiliano Martinez. Haelewi Messi. Ni dakika moja tu katika zile 15 za chapili kati ya zile 30. Wow! Wow! Wow! Ni Fabian Torres. Ni Hispania brother. Ni Hispania. Amenyanyuka Ramos kwenye jukwaa. Amenyanyuka Xavi. Amenyanyuka Puyo. Anaonyesha Fabian Torres. Ilipigwa na Lamine Yamal. Akaweka ndani. Akaiset Williams. Akakandamiza Fabian Torres.